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2: But we have had a good day in the Lord.
3: Porque nosotros sí hemos pasado un buen día en el Señor.
2: And we really appreciate all the church members.
3: Y hemos apreciado de verdad a todos los miembros de la iglesia.
2: Who helped us go out on the streets this evening.
3: Que nos ayudó mientras andábamos allá en las calles esta tarde.
2: And we were able to see a lot of people for our eyeglasses today.
3: Y podíamos ver varias personas y atenderlos ahí con el asunto de los anteojos.
2: We were able to go to a school this morning.
3: Esta mañana pudimos visitar una escuela
2: and share the good news of Jesus with them.
3: Y compartir la buena nueva de Jesús con ellos.
2: And we saw some salvations today.
3: Y vimos algunas salvaciones hoy.
2: And so we give the Lord praise for that. Amen.
3: Y adoramos al Señor por eso. Amen.
2: Amen. Let's give him a hand clap of praise tonight.
3: Démosle un gran mano al Señor ahí por todo esto.
2: Now we did see several people today also.
3: Hoy hemos visto varias personas
2: who were not ready, they said, to make a decision for Christ.
3: Y hablamos con varios que decían que no estaban listos para tomar la decisión por Cristo.
2: And so we want to continue to pray for them.
3: Y queremos continuar orando por ellos.
2: And our team members know their faces and remember their names.
3: Y los miembros de nuestro grupo reconocen sus caras y recuerdan sus nombres.
2: And we're praying they take hold of the opportunity to receive the Lord Jesus Christ.
3: Y nuestras oraciones son de que aprovechen la ocasión y se entreguen su vida al Señor Jesucristo.
2: Now we want to read again from Luke chapter 15.
3: Ahora vamos a volver y vamos a tomar nuestra lectura una vez más del capítulo 15 del libro de Lucas.
2: Last night we considered the story of the lost coin.
3: Anoche estábamos reflexionando sobre la historia de la moneda perdida.
2: And tonight we want to consider the story of the lost son.
3: Y hoy queremos que reflexionemos sobre la historia del hijo perdido.
2: Or we call it the story of the prodigal son. Let's pray together.
3: Oremos juntos, por favor.
2: Father, we thank you for your word.
3: Padre, te damos gracias por su palabra.
2: We thank you for this story from our Lord.
3: Y te damos gracias de esta historia de nuestro Señor.
2: And we pray for your Holy Spirit tonight.
3: Y pedimos por su Espíritu Santo esta tarde.
2: To touch our hearts.
3: Que toque nuestros corazones.
2: To encourage our lives.
3: Para darle ánimo en nuestra vida.
2: To give us understanding from your word.
3: Para darnos entendimiento sobre su palabra.
2: So that we might follow you.
3: Para que podamos seguirte.
2: We pray tonight.
3: Oramos esta tarde.
2: For us who need to make decisions for Christ.
3: Y a nosotros que todavía nos necesitamos hacer decisiones para Cristo.
2: That your word would penetrate our hearts.
3: Que su palabra penetre en nuestros corazones.
2: That your spirit would speak to us.
3: Que su espíritu nos hable.
2: And we pray for those who are lost.
3: Y pedimos por aquellos que están perdidos.
2: Who need to be saved this evening,
3: que necesitan la salvación esta tarde.
2: That they'll receive you.
3: Que te reciba.
2: They'll receive your word.
3: Que reciban tu palabra.
2: They'll receive your son Jesus.
3: Que reciban a su hijo Jesús.
2: So that their sins might be forgiven.
3: Para que así sus pecados sean perdonados.
2: That they might be granted eternal life.
3: Y que así se les conceda la vida eterna.
2: That they would repent of their sin.
3: Que se arrepienten de sus pecados.
2: To trust in you.
3: Y confían en ti.
2: And we pray this in Jesus' name.
3: Y oramos esto en el nombre de Jesús.
2: Amen.
3: Amen.
2: Amen.
3: Amen.
2: So this evening,
3: así que esta tarde,
2: I was with missionary Chad.
3: Estuve con el misionero Chad.
2: And do you remember the sermon from last night about the lost coin?
3: ¿Y se recuerdan del sermón de anoche acerca de la moneda perdida?
2: You remember that sermon?
3: ¿Recuerdan ese sermón?
2: About losing something that's valuable.
3: Acerca de perder algo que es valioso para nosotros.
2: Well, Señor Chad.
3: Así, el señor Chad.
2: He thought he lost his phone.
3: Él pensó que había perdido su teléfono.
2: And man, you ought to have seen his face.
3: Y le hubieran visto la cara.
2: He looked all over his truck.
3: Buscó por toda su camioneta.
2: And luckily, he found it quickly.
3: Y con suerte lo halló pronto.
2: Jesus tells these three stories.
3: Jesús cuenta estas tres historias.
2: The story of a lost sheep.
3: La historia de una oveja perdida.
2: A story of a lost coin.
3: La historia de una moneda perdida.
2: But the last story he tells.
3: Pero la última de las historias que cuenta.
2: Is about a story of a lost son.
3: Se trata de un hijo que se había perdido.
2: And we talked about the value of a coin.
3: Y hablamos acerca del valor de una moneda.
2: But how many of you are mothers and fathers?
3: ¿Y cuántos de ustedes son padres o madres?
2: How many of you have children?
3: ¿Cuántos de ustedes son padres?
2: Wouldn't your heart sink?
3: No, usted en su corazón buscaría.
2: And you just become so disheartened.
3: Y ustedes se volverían tan desesperados.
2: If you were to lose one of your children.
3: Si ustedes llegaran a perder uno de sus hijos.
2: And maybe you know what that's like.
3: Quizás usted tiene una idea de más o menos cómo es eso.
2: Maybe through death you have lost a child.
3: Quizás a través de la muerte usted ha perdido uno de sus hijos.
2: I have three children.
3: Soy padre de tres hijos.
2: I have an 8-year-old daughter.
3: Una hija de 8 años.
2: And a 5-year-old son.
3: Un hijo de 5 años.
2: And a 20-month-old little baby girl.
3: Y una niña de 20 meses de edad.
2: And I could not imagine.
3: Y no puedo imaginarme.
2: Losing any of my children.
3: Perdiendo alguno de mis hijos.
2: But Jesus tells a story.
3: Pero Jesús cuenta una historia.
2: About a son.
3: De un hijo.
2: And about the father who lost his son.
3: Y aquel padre que perdió a un hijo.
2: And he lost his son in a different way.
3: Y él perdió a su hijo de una manera diferente.
2: It wasn't that his son had died.
3: No fue que se le había muerto.
2: But it was as if his son was dead to him.
3: Pero para él era como que si se hubiera muerto.
2: It wasn't as if his son had to be buried in the ground.
3: No era como que si tenían que hacerle un entierro.
2: But his son decided on his own.
3: Pero más bien su hijo tomó por su propia cuenta.
2: To go away in a far country.
3: De distanciarse e ir a una tierra distante.
2: And to not worry about his father anymore.
3: Y ya no preocuparse más por su padre.
2: And tonight as we consider the lost son.
3: Y esta tarde mientras reflexionamos sobre esta historia del hijo perdido.
2: We consider the prodigal son.
3: Consideramos al hijo pródigo.
2: The first thing that Jesus tells us.
3: La primera cosa que nos dice Jesús.
2: Is about how he rebels against his father.
3: Es como él se rebeló contra su padre.
2: The father loses his son.
3: El padre pierde un hijo.
2: Because the son wants to walk away from his father.
3: Porque el hijo quiere alejarse del padre.
2: And you can tell from this story.
3: Y puedes darte cuenta desde la historia.
2: That this man was a good daddy.
3: Que este era un buen padre.
2: But yet his son came to him.
3: Y aún así su hijo se le acercó y le abordó.
2: And he said, Dad.
3: Y le dijo, Papá.
2: Give me all of your inheritance.
3: Deme toda la herencia.
2: The inheritance is supposed to come to me.
3: La herencia que me debe de tocar.
2: Go ahead and give it to me.
3: Por favor, démela.
2: And this was not the custom of the day.
3: Y esas no eran las costumbres de aquel
2: tiempo. This was the son rebelling against his father.
3: Esto era una rebelión de aquel hijo contra su padre.
2: And at some point in the story,
3: y en algún punto de la historia,
2: the son finally realizes,
3: por fin el hijo se da cuenta,
2: that what he had done,
3: de lo que había hecho,
2: was a sin against his father.
3: Era un pecado contra su padre.
2: And not just a sin against his father,
3: y no solamente contra su padre,
2: but it was a sin against God.
3: También un pecado contra Dios.
2: God teaches us to honor our fathers and mothers.
3: Dios nos enseña a honrar a nuestros padres y a nuestras madres.
2: And what this young man had done,
3: y lo que este joven había hecho,
2: dishonored his father.
3: Era una deshonra para sus padres.
2: And it dishonored his heavenly father.
3: Y deshonra para su padre celestial.
2: He had sinned against his dad.
3: Había pecado contra su padre.
2: And he had sinned against God.
3: Y también contra Dios.
2: And notice when it talks about his rebellion.
3: Y fíjense lo que dice cuando se habla de su rebelión ahí.
2: What his rebellion causes him to do.
3: Lo que eso provocó y hizo que él hiciera.
2: Is to leave the presence of his father.
3: Era abandonar la presencia de su padre.
2: His rebellion.
3: Su rebelión.
2: causes him to leave his father's house.
3: Provoca que él abandonara el hogar de su padre.
2: And the Bible teaches us this.
3: Y la Biblia nos enseña esto.
2: This is what sin causes us to do.
3: Esto es lo que el pecado provoca en nosotros.
2: Rebellion against God.
3: La rebelión contra Dios.
2: And sin against God.
3: Y pecar contra Dios.
2: Causes us to lose fellowship with our heavenly Father.
3: Nos permite perder la comunión con el Padre Celestial.
2: And it causes us to leave his presence.
3: Y provoca que nosotros nos separamos de su presencia.
2: And to walk away from his house.
3: Y alejarnos de su casa.
2: Because it doesn't feel comfortable there anymore.
3: Porque para nosotros ya ahí no se siente cómodo estar.
2: Because we know that our rebellion.
3: Porque sabemos que ahí hay una rebelión.
2: And we know that our sins.
3: Y sabemos que nuestros pecados.
2: Are against God.
3: Están contra Dios.
2: I mean, have you ever walked into a church service?
3: ¿Ustedes alguna vez han entrado en un servicio de culto de una iglesia?
2: And you sat through the worship.
3: Y usted se sentó ahí a través del transcurso de ese servicio.
2: In your life.
3: Y usted tiene pecados en su corazón.
2: And you knew in your heart.
3: Y sabes que en su corazón.
2: That you were rebelling against God.
3: Que usted vive en rebelión contra Dios.
2: In some area of your life.
3: En alguna área de su vida.
2: The Holy Spirit doesn't let you be comfortable.
3: Y el Espíritu Santo no le permite tener sosiego.
2: And so sometimes what sin will cause us to do.
3: Y a veces lo que el pecado permite que hagamos.
2: Is to run away from the Holy Spirit.
3: Es huir del Espíritu Santo.
2: We'll try to run away from God.
3: Tratamos de alejarnos de Dios.
2: We'll try to run away from His church.
3: Alejarnos de su iglesia.
2: To run away from our pastor.
3: De alejarnos de nuestros pastores.
2: To run away from the house of the Lord.
3: De alejarnos de la casa del Señor.
2: And this is what sin has caused this young son to do.
3: Y eso fue lo que el pecado hizo que este joven hiciera.
2: He has his own demands.
3: Él tenía sus propias exigencias.
2: And he has his departure from his father.
3: Y él se partió de lado de su padre.
2: And the Bible tells us that he runs into this far country.
3: Y la Biblia dice que él se fue a las tierras distantes.
2: And has all that he has.
3: Llevándose consigo todo lo que poseía.
2: And in this story from Jesus.
3: Y en esta historia de Jesús.
2: Notice that his sin.
3: Mire, fíjense que sus pecados.
2: Just leads to more sin.
3: Lo lleva a más pecado aún.
2: He sinned against his father.
3: Contra su padre,
2: asking for his inheritance.
3: Eso de andarle pidiendo sus herencias.
2: And then he runs away from his father's house.
3: Después se aleja de la casa de su padre.
2: And then when he gets away from his father's house.
3: Y ya cuando estando lejos de la casa de su padre.
2: Jesus says that he wastes all of his money.
3: Dice el Señor que él ahí dilapidó toda su herencia.
2: And he didn't waste all of his money on Coca-Cola or ice cream.
3: Y no era comiendo ice cream ni tomando Coca-Cola que lo malgastó.
2: He wasted all of his money.
3: Gastó todo su dinero.
2: On sinful living.
3: En una vida pecaminosa.
2: He enjoyed himself with other women.
3: Se disfrutaba su tiempo con otras mujeres.
2: We can see that he might have enjoyed alcohol.
3: Quizás bebió.
2: Maybe he could have done drugs.
3: Tal vez hizo droga.
2: Maybe he got involved in stealing.
3: Tal vez se involucró en robar.
2: But you see his sin.
3: Como pueden ver su pecado.
2: And his sin began to lead to his ruin.
3: Y su pecado fue lo que comenzó y lo dirigió a su ruina.
2: His sin just led to more sin.
3: Y su pecado. Su pecado inicial solo lo dejó correr a otro.
2: Until the Bible tells us.
3: Hasta la Biblia llegó al punto de decirlo.
2: He had wasted all of his money.
3: Que había derrochado todo su dinero.
2: He had wasted all of it.
3: Todo lo había derrochado.
2: On sin.
3: En cosas pecaminosas.
2: Sin upon sin.
3: Pecado apilado sobre pecado.
2: And for us as children of God.
3: Y para nosotros como hijos de Dios.
2: It's important for us to know.
3: Es importante que sepamos.
2: That sin is never worth it.
3: Que el pecado nunca vale la pena.
2: Because you can start with just a small sin.
3: Porque puedes comenzar con un pequeño pecado.
2: And if you don't deal with the sin in your life.
3: Y si usted no le pone atención y trata ese asunto.
2: You'll begin to compromise with your father.
3: Usted va a empezar a comprometer la relación que tienes con tu padre.
2: And your sin will just lead to more sin.
3: Y ese pecadito que tienes, eso te va a llevar a otro.
2: And you'll eventually find yourself away from the church.
3: Y con el tiempo que vas a ver alejado de
2: away
3: la iglesia,
2: from the people of God,
3: alejado del pueblo de Dios,
2: away from your family,
3: alejado de tu familia,
2: wasting your life,
3: desperdiciando tu vida,
2: on sinful living,
3: en una vida pecaminosa.
2: Because for this son,
3: porque para este hijo,
2: not only did he waste all of his money,
3: no solo fue que malgastara todo su dinero,
2: but he was wasting his life,
3: pero sino también su vida.
2: You and I know what the Bible says.
3: Sabemos lo que dice la Biblia.
2: That our life is here for just a short time.
3: Y nuestra vida aquí es bien breve.
2: And then it's gone.
3: Y de repente, wow, se nos ha ido.
2: It vanishes.
3: Se nos desvanece.
2: Just like a vapor.
3: Así como el vapor, la bruma.
2: And this young son was wasting his life away.
3: Y este joven estaba desperdiciando su vida.
2: We have a saying in North America.
3: Allá en Estados Unidos tenemos un dicho.
2: That sin will take you further than you want to go.
3: Que el pecado te va a llevar más allá de lo que tú tienes planeado ir.
2: It will cost you more than you want to pay.
3: Te va a costar más de lo que estás dispuesto a pagar.
2: And it will keep you longer than you want to stay.
3: Y te va a mantener allá más tiempo de lo que tú deseas quedarte allá.
2: And that is certainly what happened for this younger brother.
3: Y eso es ciertamente lo que le pasó a este hermano menor.
2: Sin it seemed like.
3: ¿Ah?
2: It seemed like sin. It looked like sin.
3: Okay, parece que el pecado
2: had ruined his life.
3: Que el pecado había arruinado su vida.
2: And sin can do that.
3: Y el pecado sí es capaz de arruinarte la vida.
2: A downward spiral.
3: En un desliz para abajo.
2: That starts with just one drink.
3: Comienza con un trago.
2: It's one testing of a drug.
3: Solo una prueba de una droga una vez.
2: Just even one Sunday.
3: Tal vez solo un domingo.
2: Where you said, I don't need to go to church.
3: Donde usted dice, hoy no necesito ir a la iglesia.
2: It can be a spiral that continues to bring you into sin.
3: Puede ser un espiral que te va a llevarse el pecado.
2: And it becomes so bad for this young man.
3: Y para este muchacho se complicó tanto.
2: That he was hired by someone.
3: Que él fue empleado por alguien.
2: To take care of his pigs.
3: Para cuidarle los cerdos.
2: Now I've got to say.
3: Tengo que decir.
2: That I really like bacon.
3: Que a mí me encanta el bacon.
2: And I really like sausage.
3: Y me gustan las salchichas.
2: And I like some good pork loin.
3: Y a mí me gustan las chuletas de cerdo.
2: I like ribs.
3: Me gustan las costillas.
2: I don't see anything wrong with a pig.
3: Yo no veo nada de malo con los cerdos.
2: But for this young man,
3: pero para este joven,
2: he was a Jew.
3: Él era judío.
2: And Jews didn't raise pigs.
3: Y los judíos no se dedican a la crianza de cerdos.
2: They didn't even want to be around pigs.
3: Ni siquiera los toleraba tenerlos cerca.
2: It would make them not clean to be with the pigs.
3: Eso era una cosa de suciedad detestable.
2: And so it was a really low thing for this man.
3: Entonces eso era caer bien bajo para este joven.
2: To have to go feed the pigs.
3: De tener y lidiar ir a alimentar cerdos.
2: We say it like this.
3: Lo decimos así.
2: He had hit rock bottom.
3: Él había tocado fondo.
2: It seemed like in his life.
3: Parece que en su vida.
2: He couldn't get any lower.
3: Ya no podía ir más abajo, ya
2: he become just as low as he could come.
3: Había ido tan bajo como podía caer.
2: Because he had gotten so hungry.
3: Porque le había dado tanta hambre.
2: That he was willing to eat the food that the pigs ate.
3: Que estaba dispuesto hasta comerse la comida de los cerdos.
2: And if you raise pigs,
3: y si usted cría cerdos,
2: you don't feed them the best food.
3: Usted no le da la mejor comida.
2: You feed them the swamp.
3: Usted le da la sobra.
2: And that's the way that our life is.
3: Y así es en nuestra vida.
2: When we get entangled with sin.
3: Cuando nosotros nos metemos con el pecado.
2: We're just messing around at the pig pen.
3: Ahí andamos revolcándonos en el chiquero.
2: We go from the comfort of a father's house.
3: Vamos desde la comodidad del hogar de un padre.
2: To sleeping in the slop.
3: Y allá andamos revolcando en el lodo con los cerdos.
2: We go from the comfort of a father's house.
3: Vamos desde la comodidad del hogar de un padre.
2: To eating with the pigs.
3: A comer con los cerdos.
2: And finally this young man.
3: Y finalmente este joven.
2: He realizes.
3: Se dio cuenta.
2: His great sin.
3: Se dio cuenta de su gran pecado.
2: He realizes.
3: Se dio cuenta.
2: His low estate.
3: De lo bajo que había caído.
2: And he says, I know what I'll do.
3: Y dice, sí, yo sé lo que tengo que hacer.
2: I'll go back to my father's
3: yo
2: house.
3: Yo voy a regresar donde mi padre.
2: And I'll say to my father.
3: Y le diré.
2: If you'll just let me be one of your servants.
3: Si tan siquiera me permite ser uno de sus jornaleros.
2: If you'll just forgive me.
3: Si tan siquiera me perdonara.
2: I won't have to sleep with these pigs anymore.
3: Ya no tendré que dormir más con estos cerdos.
2: And I won't have to eat their slop.
3: No tendré que comer de sus sobras.
2: He came to the realization.
3: Y llegó a la conclusión.
2: That he had sinned against God.
3: Que había pecado contra Dios.
2: And that he had sinned against his father.
3: Y contra su padre.
2: But a really sad part of the story.
3: Pero la parte más triste de la historia.
2: It took him so long.
3: Que le tomó tanto tiempo.
2: To realize his sin.
3: Darse cuenta de sus pecados.
2: He had to hit rock bottom.
3: Tenía que tocar fondo.
2: Before he realized his sin.
3: Antes de darse cuenta.
2: He had to sleep with the pigs.
3: Tuvo que dormir con los cerdos.
2: And to eat the slop.
3: Y comer los las desperdicios de ellos.
2: Before he realized his sin.
3: Antes de darse cuenta de su situación.
2: And church is a reminder to us tonight.
3: Iglesia, esto es un recordatorio para nosotros.
2: That no matter how small you think your sin is,
3: que no importa lo pequeñito que tú crees que es tu pecado,
2: you need to realize that it's still a sin.
3: Tienes que darte cuenta que es pecado.
2: Before it takes you further than you want to go.
3: Antes de que se encargue de llevarte hasta donde estás dispuesto a ir.
2: Before it costs you more than you want to pay.
3: Y que te cueste más de lo que estás dispuesto a pagar.
2: Before it keeps you longer than you want to stay.
3: Y que te mantenga ahí afuera más tiempo de lo que estás dispuesto a pasar.
2: You better not compromise your faith.
3: Mejor no te metas en comprometer tu fe.
2: For your small sin.
3: Porque ese pecadito.
2: Because it will eventually cause you to leave the father's house.
3: Porque eventualmente eso te puede sacar de la casa de tu padre.
2: And before you realize it.
3: Y antes de que te dieras cuenta.
2: It will look like you've ruined your life.
3: Te puede parecer que has arruinado tu vida.
2: But this story begins to take a turn.
3: Pero esta historia comienza a dar un giro.
2: Because Jesus tells us what this prodigal son does.
3: Porque Jesús nos cuenta lo que Dios hizo este hijo pródigo.
2: Amen. The Bible says it like this.
3: Dice la Biblia nos lo dice así.
2: It says he came to his senses.
3: Y dice que él se dio cuenta.
2: He says in verse 18, I will set out.
3: Dice en el versículo 18, me levantaré y me iré.
2: And I'll go back to my father.
3: Y me iré a mi padre.
2: And here's what the Bible says.
3: Y aquí lo que dice la Biblia.
2: Here's what Jesus says.
3: Lo que dice Jesús.
2: It says that he got up.
3: Dice que se levantó.
2: And he went to his father.
3: Y vino a su padre.
2: This was a sign of his repentance.
3: Es señal de su arrepentimiento.
2: That he realized his sin.
3: Que se dio cuenta de su pecado.
2: But he had to take the action.
3: Pero tuvo que tomar las acciones.
2: To finally get up from the pig slop.
3: De finalmente levantarse de ahí donde se encontraba con los cerdos.
2: And to go back to his father.
3: Y de regresar a donde su padre.
2: And sometimes this is where people find themselves.
3: Y es a veces en este punto donde la gente se halla.
2: They realize they've sinned against God.
3: Se dan cuenta que han pecado contra Dios.
2: And they know that their life is not what it should be.
3: Y saben que su vida no es lo que debiera de ser.
2: And then they know that they've compromised with some sin in their heart.
3: Y saben que están comprometidos en su corazón con el pecado.
2: But for some reason,
3: pero por alguna razón u otra,
2: they think that they're stuck in the slop.
3: Ellos creen que están atascados ahí, atrapados.
2: They think that their life cannot be any better.
3: Y piensan que su vida no tiene solución.
2: And they realize their own ruin.
3: Y ellos se dan cuenta de su propia ruina.
2: And they know their own rebellion.
3: Y reconocen su propia rebelión.
2: But they have to take the action.
3: Pero necesitan tomar la acción.
2: To actually repent of their sin.
3: De arrepentirse de sus pecados.
2: To not just decide to get up.
3: No solamente pensar en levantarse.
2: But to actually get up.
3: Sino que en realidad levantarse.
2: And to go back to the Father.
3: Y de regresar a la casa del Padre.
2: Because there's some people that know their sin.
3: Porque hay gente que se dan cuenta de sus errores.
2: And they still don't even like their sin.
3: Y a ellos no les gusta esa situación.
2: But they have yet.
3: Pero todavía,
2: to just get up,
3: pero todavía les falta levantarse,
2: and go back to the Father.
3: Y regresar donde el Padre.
2: And that may be like some of you tonight.
3: Y quizás en esa posición se encuentre algunos de ustedes hoy.
2: Whether you can say you're sleeping with the pigs,
3: puedes decir, hoy aquí estoy durmiendo con los cerdos.
2: Or whether you can say you've just compromised your sin a little.
3: O usted puede decir, yo solo aquí estoy tolerando esta situación un poco.
2: You realize your sin.
3: Usted se da cuenta de sus pecados.
2: You know you're rebelling against God.
3: Y sabes que está en rebelión contra
2: But
3: Dios.
2: You get to repent of your sin.
3: Pero no quieres arrepentirte de ellos.
2: And you know that you should.
3: Y sabes que debieras de hacerlo.
2: But you're still sitting in your sloth.
3: Pero ahí te encuentras sentado con los cerdos.
2: And you're rebelling against God.
3: Y estar en rebelión contra Dios.
2: And tonight's a really good night to repent.
3: Y hoy esta tarde es una buena tarde para arrepentirse.
2: Man, it was sad this afternoon.
3: Era muy triste esta tarde.
2: When we saw a few people in their homes.
3: Cuando vimos un par de personas allá en sus hogares.
2: They knew they were sinners.
3: Ellos reconocían su estado, que eran pecado.
2: And they knew that they were not saved.
3: Sabían que no contaban con la salvación.
2: They knew that they would not go to heaven.
3: Saben bien que si tocaran partir de esta vida no irían al cielo.
2: And they knew who Jesus was.
3: Y sabían quién es Jesús.
2: But yet they would not repent of their sin.
3: Y aún con todo eso, no tomaron la decisión.
2: They continued in their lostness.
3: Siguieron ahí en su estado de perdición.
2: Still knowing they needed Jesus.
3: Todavía sabiendo que necesitan a Jesús.
2: And if you're here tonight without Jesus,
3: y si tú aquí te encuentras hoy y no tienes a Jesús,
2: you've never been saved.
3: Nunca has recibido la salvación.
2: The fact that you've shown up under this tent,
3: el hecho de que hayas venido a estar debajo de esta carpa,
2: is enough to let me know,
3: es suficiente para hacerme saber,
2: that you realize that you're a sinner.
3: Te das cuenta y reconoces que sos un
2: and
3: pecador,
2: you realize you need Jesus,
3: y que reconoces que necesitas a Jesús,
2: and all that's left for you to do,
3: y lo único que necesitas hacer
2: is to repent of your sins,
3: es arrepentirse de sus pecados,
2: and to put your faith and trust in the Lord Jesus Christ,
3: y depositar su fe y su confianza en el Señor Jesucristo.
2: The Bible says that you can be saved.
3: Y la Biblia dice que podrás ser salvo.
2: The Bible says that you will be saved.
3: Dice que serás salvo.
2: When you call upon the name of Jesus.
3: Cuando clamas sobre el nombre de Jesús.
2: Isn't that good news?
3: ¿No son buenas nuevas esas?
2: Because here's part of the end of the story.
3: Porque mira, aquí hay parte del final de la historia.
2: When the younger brother comes back to his father's house.
3: Cuando el hermano menor llega a la casa de su padre.
2: His father sees him a long way off.
3: El padre lo divisa a la distancia.
2: And his father comes running to his son.
3: Y sale corriendo a su encuentro.
2: And he kisses him.
3: Y le da un beso.
2: And he has compassion on him.
3: Y le tuvo compasión.
2: And the son says to his father.
3: Y le dijo el hijo a su padre.
2: If you'll just make me one of your servants.
3: Tan siquiera me recibieras como uno de tus jornaleros.
2: He confesses his sin to his father.
3: Confesó sus pecados a su padre.
2: He says, Dad.
3: Y dice, papi.
2: I know I've sinned against you.
3: Yo sé que le he fallado.
2: And I know I've sinned against God.
3: Y contra Dios también.
2: If you'll just make me one of your servants.
3: Tan siquiera me recibieras como uno de sus criados.
2: But here's what the father said.
3: Pero he aquí lo que hizo el padre.
2: He says, bring his robe.
3: Dijo, traga una túnica.
2: And bring his ring.
3: Traiga un anillo.
2: And bring his shoes.
3: Y traiga zapatos.
2: And stop everything we're doing.
3: Y paren todo lo que
2: and go
3: haciendo.
2: Find the fattest cow in the field.
3: Y vayan a traer el becerro engordado.
2: And he said, we're going to kill this cow.
3: Le vamos a dar muerte a esta criatura.
2: And we're going to celebrate.
3: Y vamos a celebrar.
2: Because my son who was lost.
3: Porque mi hijo que estaba perdido.
2: Is now found.
3: Aquí está, hallado.
2: Isn't that wonderful?
3: No es maravilloso eso.
2: He was more valuable than a coin.
3: Era más valioso que una moneda.
2: And he was more valuable than a sheep.
3: Y era más valioso que una oveja.
2: And he was more valuable than the pigs.
3: Y más valioso que los cerdos.
2: And he was more valuable than the cow.
3: Y más valioso que la vaca gorda.
2: And don't you know, oh child of God?
3: Y usted sepa que tú eres un hijo de Dios.
2: That so are you.
3: Y así eres tú.
2: You're not designed for the sin.
3: Usted no está diseñado para ese pecado.
2: You're not made for the pigs.
3: No estás diseñado para convivir con los chanchos.
2: And your home is not in the slough.
3: Y su hogar no es el chiquero.
2: But it's in the Father's house.
3: Más bien en la casa del Padre.
2: And the good news tonight.
3: Y las buenas nuevas esta tarde.
2: Is that you can return.
3: Es que tú puedes dar la vuelta y regresar.
2: No matter how small the sin is in your life.
3: No importa qué tan minúsculo.
2: No matter how great it is. No matter how close you may think you are. Or no matter how far you may have strayed away. You are still welcome.
3: Todavía cuentas con la bienvenida
2: in the Father's house.
3: A la casa del Padre.
2: And you're not, your life is not ruined.
3: Y su vida no está arruinada.
2: Because God can restore to you.
3: Porque Dios puede restaurarte.
2: The time that you have lost.
3: Restaurarte el tiempo perdido.
2: And you're still one of his children.
3: Y sigues siendo uno de sus hijos.
2: And maybe tonight.
3: Y quizá esta tarde.
2: You need to make Jesus your Lord and Savior.
3: Deberías de hacer a Jesús su Señor y Salvador.
2: Jesus Christ,
3: Jesucristo,
2: through the blood that he shed on the cross,
3: a través de la sangre que derramó en la cruz,
2: because of his resurrection from the tomb,
3: debido a su resurrección de la tumba,
2: can make you a child of God.
3: Puede hacer de ti un hijo de Dios.
2: You can leave this tent tonight.
3: Puedes abandonar esta carpa esta tarde.
2: As a son,
3: como un hijo,
2: or as a daughter,
3: o como una hija,
2: of the King of Kings,
3: del Rey de Reyes.
2: Amen.
3: Amen.
2: Amen. Dios bendiga.
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